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3: Aunque seas el último de la carrera, siempre tendrás por detrás a los que no se atrevieron a correrla. Derek Redmond no soñaba con ser famoso, soñaba con algo mucho más simple: llegar. Cada vez que parecía que llegaba su momento, algo le pasaba. Pero en Barcelona, en 1992, llegó ahí a la semifinal olímpica. Eran 400 metros. 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ni importarle la seguridad, llegó donde su hijo, y abrazados cruzaron la meta. 60,000 personas de pie, todo un estadio de pie, llorando, sin medallas, sin clasificación, con algo que muy pocos atletas 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
9: Por acá el viejo lobo, reportándose.
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4: Martin White y Cat Eyes.
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3: Aunque seas el último de la carrera, siempre tendrás por detrás a los que no se atrevieron a correrla. Derek Redmond no soñaba con ser famoso, soñaba con algo mucho más simple: llegar. Cada vez que parecía que llegaba su momento, algo le pasaba. Pero en Barcelona, en 1992, llegó ahí a la semifinal olímpica. Eran 400 metros. Suena el disparo y él arranca como nunca. Y como en el metro 150, se cayó, se rompió un tendón y el estadio se congeló. Él empezó a llorar y a cojear porque el dolor era insoportable. Nadie en realidad yo creo que lo hubiera culpado por salirse o quedarse en el suelo, pero algo dentro de él dijo no, y un paso, después otro, y entre la multitud apareció su papá, y sin pedir permiso ni importarle la seguridad, llegó donde su hijo, y abrazados cruzaron la meta. 60 mil personas de pie, todo un estadio de pie, llorando, sin medallas, sin clasificación, con algo que muy pocos atletas 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
3: Son las 10 en punto. El invierno.

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3: 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Son las 10 con 28 minutos.

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0: 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Son las 11 con 2 minutos.
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13: A veces es inevitable sortear la ansiedad y la presión mental, ya sea por cuestiones laborales, sentimentales o familiares.
14: Para liberarte de esto,
13: mantén tu cabeza ocupada y quema energía haciendo ejercicio. No es necesario que sea extremo, ya que el simple hecho de pasear es un gran remedio natural. También las técnicas de relajación son importantes, como el yoga, la meditación
14: o incluso los masajes.
13: Las infusiones como el té verde ayudan a promover un estado más relajado en el cuerpo. El de manzanilla tiene características ansiolíticas, lo que nos ayuda a calmar los nervios y a tranquilizarnos. El de menta puede aliviar tan solo con su aroma.
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6: El tagadá, obviamente el tagadá, el tecno, eso es lo que a nosotros nos gusta.
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5: George Raid y Aluna George. Turn Back Time. 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
5: Son las 12:04.
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0: tomar agua te hace bien. Después de despertar, activa y limpia tus órganos. Antes de comer, ayuda a la digestión. Antes de bañarte, regula la presión arterial. Antes de dormir, ayuda a prevenir ataques cardíacos. Para estar siempre bien, toma agua. ¿Ok?
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0: Se nos fue para otro lado, o sea, hay que contar quién se gana nuestra bolsita feliz. ¿Hasta cuándo cosas negativas con el deporte en Chile? ¡Ganaste! Yo me retiro, gente. Gracias a todos.

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8: Aunque seas el último de la carrera, siempre tendrás por detrás a los que no se atrevieron a correrla. Derek Redmond no soñaba con ser famoso, soñaba con algo mucho más simple. Llegar. Cada vez que parecía que llegaba su momento, algo le pasaba. Pero en Barcelona, en 1992, llegó ahí a la semifinal olímpica. Eran 400 metros. Suena el disparo y él arranca como nunca. 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Él empezó a llorar y a cojear porque el dolor era insoportable. Nadie en realidad yo creo que lo hubiera culpado por salirse o quedarse en el suelo, pero algo dentro de él dijo no, y un paso, después otro, y entre la multitud apareció su papá, y sin pedir permiso ni importarle la seguridad, llegó donde su hijo, y abrazados cruzaron la meta. 60 mil personas de pie, todo un estadio de pie, llorando, sin medallas, sin clasificación, con algo que muy pocos atletas 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
1: Son las 6:59.

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0: Aquí estamos. Hola.
4: Hola, Feli. Buenos días.
0: Buenos días. Michael Jordan, el baloncestista. No, ¿qué dije? Baloncestista. ¡Ya! ¡No era lo que dije! El baloncestista. Ahí está. Baloncestista. Yo he tomado nada. Y además es geógrafo, ¿eh? Es geógrafo. O geógrafo. Ya, ya. Dejen de molestarme.
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5: Aunque seas el último de la carrera, siempre tendrás por detrás a los que no se atrevieron a correrla. 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
3: Son las 8 con 30 minutos.

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1: Son las 9:04.

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4: Son las 10:03.

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0: Estabas ahí.
2: Excelente, que se vuelva a repetir.
3: Bueno, muy buena.
2: No, nos hicieron bailar, vibrar, recordar viejos tiempos. Excelente.
4: Maravillosa. No había podido venir, ahora me hice el tiempo. Traje hasta mi marido, así que...
3: Espectacular. Hay que seguir haciéndolo.
2: Vinimos desde Nogales.
3: Nogales.
2: Nogales y el melón.
4: Increíble, así que súper, súper buena.
2: Está agada, por supuesto.
4: Cuando repartieron la pulsera, súper. Sí.
3: Uy, fantástico.
4: Súper buena la fiesta. Lo pasamos súper bien. Vinimos en grupo y estuvo fantástica, realmente.
5: Muy buena. Lo pasé muy bien.
4: Muy buena.
5: La pasamos súper bien.
0: ¡Qué noche! ¡Qué fiesta!
4: Me encantó, la verdad, que nunca salgo y estas son mis fiestas.
2: Ah, súper buena, súper buena.
6: El tagada, obviamente el tagada, el tecno, eso es lo que a nosotros nos gusta.
7: Me encantó, la verdad, me encantó la fiesta.
5: Toda la noche, lo pasamos increíble.

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8: Aunque seas el último de la carrera, siempre tendrás por detrás a los que no se atrevieron a correrla. Derek Redmond no soñaba con ser famoso, soñaba con algo mucho más simple: llegar. 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
1: Son las 10:32.

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2: Hola, hola, hola, ¿qué tal? ¿Cómo está, muchachada? Bienvenidos. Estamos comenzando ya nuestra Generación 2000, comenzando este último capítulo de este mes de junio. Claro, sí, no nos asustemos, por favor. Claro, no nos pongamos nerviosos. Es el último capítulo de junio de nuestra Generación 2000, despidiendo ya este mes de junio. Chao con junio. Estamos viviendo las vacaciones, no todos, ¿ah? No todos, porque hay algunos que van a salir después. En fin, ahora están como diferenciados. Las vacaciones, en fin, sí se ponen creativos muchas veces, ¿ah? En mis tiempos salíamos todo el país en la misma fecha. 2 semanas, la primera semana de julio, sí, de julio. Era la primera semana de julio y, o sea, terminaba la primera semana y ahí, pum, teníais 2 semanas de vacaciones. Y volvíamos como a finales de julio. Claro, eso eran mis tiempos, ¿ah? Pero bueno, en fin, estamos además viviendo en pleno este fin de semana largo, cosa más linda. Sí, aprovechemos, ¿ah? Porque ya en julio, según lo que se avizora, no se viene ningún feriado largo. Feriado sí, pero feriado largo ninguno. Así es que hay que aprovechar y hay que disfrutar. Y ahora los invito a disfrutar de una hora a pura Generación 2000, aquí en FM OK. Bienvenidos.

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1: Muchachada, hace algunos días se anunció que ya está en proceso la nueva serie de Prison Break. ¿Se acuerdan de Prison Break? Oh, cómo olvidar. ¿Cómo olvidar a Michael Scofield? Sí, ya está en la mitad de sus grabaciones, pero esta vez dicen que promete un tono más oscuro que la producción original. Según confirmó el actor Lucas Gage, uno de los protagonistas de esta entrega para la plataforma Hulu, las libertades del formato streaming permitirán una atmósfera más madura y cruda, manteniendo el respeto por el legado de la franquicia, pero adaptándose a las nuevas audiencias, sí, a las nuevas generaciones. Pero el tema es que no van a estar los protagonistas. No van a estar los que estuvieron en la serie que fue emitida entre el 2005 y el 2009, en donde estaba Michael Scofield y su hermano Lincoln Burrows, interpretados por el actor Wentworth Miller y Dominic Purcell. La trama igual se va a desarrollar dentro del mismo universo, pero va a poner el foco en un nuevo grupo de reclusos y sus conflictos tras las rejas. ¿Quiénes van a actuar en esta producción? Sí, hay figuras como, por ejemplo, Emily Browning, Drake Rodger, Clayton Cárdenas y también Lucas Gage. Pero no vamos a contar con la participación de Wentworth Miller ni tampoco va a estar Dominic Purcell. Dicen que va a haber un cameo, sí, con los otros actores que también protagonizaron esta tremenda serie que fue estrenada el año 2005. El 29 de agosto del 2005 se estrenó esta serie, esta trama en torno a Michael Scofield en su elaborado plan para rescatar a su hermano de la prisión. Con esos tatuajes en donde se había tatuado toda la prisión, ¿cierto? Organizando todo un sistema de escape y así poder rescatar a su hermano que estaba acusado falsamente de asesinato. Pero bueno, vamos a lo que nos convoca, año 2005, año del estreno de Prison Break. En esos tiempos, claro, en mis tiempos, en donde teníamos que esperar cada semana un capítulo y ahora en un día te la puedes ver completa. Pero bueno, justamente en el año 2005 nos fuimos a revisar los listados del Billboard Hot 100 y nos encontramos en el primerísimo lugar a alguien que tiene que ver un poquito también, no con Prison Break, pero sí con Michael Scofield, porque Mariah Carey estrenaba y se posicionaba en el número uno del Billboard con We Belong Together, canción que pertenece a su álbum de estudio The Emancipation of Mimi, que es del año 2005, y en cuyo video aparecía Mariah Carey como una flamante novia a punto de casarse, pero se escapa con el mismísimo Michael Scofield.

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2: Año 2005 y figuraba también entre lo más destacado de ese año en el listado del Billboard Hot 100, The Killers con Mr. Brightside. Y también avanzando en ese mismo listado nos encontramos con el señor 50 Cent, que figuraba con varias canciones. Estaba con Candy Shop, estaba en una colaboración con The Game para la canción Hate It or Love It, y también figuraba con Disco Inferno.

0: sí, nos vamos a la pausa. Volvemos luego con otro nuevo bloque de esta Generación 2000 aquí en FM OK.
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Son las 12:27.

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1: Ya de regreso comenzamos este nuevo bloque de nuestra Generación 2000, edición de día domingo, domingo 28 de junio, despidiendo este mes de junio, despidiendo también con esta última

estuvo de cumpleaños el pasado jueves y le mandamos un saludo enorme de grande. Nadie sabe, es un misterio cuántos años está cumpliendo. Sí, nadie lo sabe. Hasta ella misma se olvidó de cuántos años está cumpliendo, pero le mandamos un saludo muy cariñoso, Pamelita linda. Te mando un abrazo grandote, que tengas un lindo nuevo año. Claro, no sé si estás cambiando el folio, Pamela. Di la verdad, Rosa. Sí, ya. Saludos, Pamelita, que tengas un nuevo año lleno, pero lleno de puras cosas lindas, ¿eh? Un abrazo, amiga mía, querida. Ya. Dicho el saludo, nos vamos con los otros saludos. Nuestro amigo John Martínez, como siempre presente. Miguel Gaete. Oh, Miguel, él estaba de turno en Minera Spence para el Día del Padre. Así es que esperamos que ya esté de

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5: Ya, muchachada, ya lo hemos comentado, estamos viviendo un fin de semana largo porque mañana, lunes 29 de junio, es feriado. Y usted se preguntará, ¿y por qué feriado? Se lo cuento de inmediato, porque mañana se celebra en Chile, sí, solamente en Chile, la festividad religiosa de San Pedro y San Pablo. Así es que es un feriado nacional. Mañana se va a conmemorar San Pedro y San Pablo, apóstoles que acompañaron a Jesús y desempeñaron un papel fundamental en la difusión del cristianismo. Así es que felicidades para todos los que están celebrando esta magna ocasión. Nosotros volvemos al listado Billboard, sí, porque ahí nos encontramos con ella, la sexy y despampanante, oye, Jennifer López, estupenda. En el año 2005, ella figuraba en la lista del Billboard Hot 100 con Get Right.

con We Be Burning, con eso que también sonaba en el año 2005 y figuraba entre las mejores canciones de ese año en el Billboard Hot 100. Ya nos comenzamos a despedir de esta edición de domingo de nuestra Generación 2000. Sigan disfrutando este feriado, descansen todo lo que puedan, aprovechen también de disfrutar con los niños ya que están de vacaciones de invierno y justo se presentó este feriado largo para aprovechar también de salir a pasear. Bien abrigaditos, sí, ¿eh? Por favor. Y si está lloviendo, cierre la boca, ya tú sabes. Cuídense muchísimo, a seguir disfrutando de este fin de semana largo y sigan en FM, ok. Que tengan una espectacular semana. Hasta el próximo sábado

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3: 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El cuerpo necesita un metabolismo con un buen funcionamiento para sentirnos bien. Para acelerarlo, la dieta es primordial. Aumentar el consumo de proteínas, especialmente en el desayuno, hará una diferencia significativa en la salud general. Incorporar huevos puede ser una gran fuente de este nutriente. Date el tiempo, ya que el primer alimento del día es el más importante. 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
1: Son las 6:33.

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1: Aunque seas el último de la carrera, siempre tendrás por detrás a los que no se atrevieron a correrla. Derek Redmond no soñaba con ser famoso, soñaba con algo mucho más simple: llegar. Cada vez que parecía que llegaba su momento, algo le pasaba. Pero en Barcelona, en 1992, llegó ahí a la semifinal olímpica. Eran 400 metros. Suena el disparo y él arranca como nunca. Y como en el metro 150, se cayó, se rompió un tendón y el estadio se congeló. Él empezó a llorar y a cojear porque el dolor era insoportable. Nadie en realidad yo creo que lo hubiera culpado por salirse o quedarse en el suelo, pero algo dentro de él dijo no, y un paso después otro, y entre la multitud apareció su papá, y sin pedir permiso ni importarle la seguridad, llegó donde su hijo, y abrazados cruzaron la meta. 60 mil personas de pie, todo un estadio de pie, llorando, sin medalla, sin clasificación, con algo que muy pocos atletas pueden decir: terminé lo que empecé. Y eso es lo que separa a los que logran algo en la vida a los que se quedan en la mitad del camino.
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5: Son las 7:27. 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
2: Martin White y Cat Eyes.
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